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0: 6:30 PM.
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0: 7 de la noche con 4 minutos.
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0: 8 de la noche, 5 de la tarde.
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0: de la noche con un minuto.
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0: 5 de la mañana, en punto.
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por Sabana Estéreo 100.1. Nos permitimos saludar con mucho cariño a nuestros amigos en Barrio Vista Hermosa y la Aldea San Antonio. Gracias por elegirnos para comenzar su día con la mejor música en Sabana Estéreo.

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Si estás en la casa, prendiendo el fogón, calentando el cafecito o alistando a los patojos, ¡ah, buenos días! Ese trabajo también vale, sí, y vale mucho. La casa despierta temprano y aquí estamos acompañándoles con música mientras el día agarra forma. ¡Ánimo!

0: 5 de la mañana con 30 minutos.
1: 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Feliz jueves, amigos de Sabana Estéreo. Ya casi llega el fin de semana, pero hoy es perfecto para disfrutar y celebrar. Si hoy es tu cumpleaños, esperamos que tengas un día espectacular, lleno de mucho amor y alegría. Aquí en Sabana Estéreo, lo celebramos con la mejor música. Ya amaneció y aquí estamos, con la energía de siempre y la voz inconfundible. Te acompaña con la mejor música para empezar el día con buen pie. La potente 100.1, hecha para vos.

Buenos días, soy Alberto de la Torre y desde aquí, en Sabana Estéreo 100.1, te acompaño en tu mañana. Y si ya estás trabajando, o de viaje al trabajo, o preparando el desayuno, o simplemente disfrutando de un café, mándame un WhatsApp al 3190-2412. Sí, 3190-2412. Y deja saber qué canción quieres escuchar por esta emisora y arrancar el día con una sonrisa. Vamos con música a través de Sabana Estéreo.

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2: Está bien cansarse, pero no rendirse. ¡Ánimo! A veces toca apretar un poco y seguir adelante. El día apenas empieza y todavía se puede hacer mucho. Así es de que aquí estamos acompañándoles desde muy temprano. ¡Ánimo!

0: saludo muy especial a todos nuestros amigos en San Benito Petén, quienes están en sintonía con Sabana Estéreo 100.1. ¡Gracias! Sí, muchas gracias por acompañarnos en esta linda mañana. Y seguimos aquí, trayéndoles la mejor música para alegrar este hermoso día.
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0: 6 de la mañana en punto.
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Con fe en Dios, con fe en el trabajo y con fe en que las cosas pueden mejorar. Así arrancamos el día. Aquí estamos acompañándoles como todos los días con Sabana Estéreo 100.1.

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enviamos un saludo a nuestros oyentes en Barrio 3 de Abril y Colonia Itzá. Gracias por estar en sintonía con Sabana Estéreo 100.1. Su sintonía es lo que hace nuestra mañana más especial. Aquí, más música.

0: 6 de la mañana con 30 minutos.
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5: El jueves es un gran día para celebrar la vida. Desde Sabana Estéreo, les enviamos un saludo especial a quienes hoy jueves están de cumpleaños. Que sea un día lleno de mucha alegría, música y mucho amor. Por Sabana Estéreo, por supuesto. El esfuerzo se nota, aunque a veces nadie lo diga. Cada mañana cuenta y cada jornada suma. Para todos, nuestro mensaje es que no se rindan. Sí, no se rindan. Aquí estamos acompañándoles y seguimos adelante con Sabana Estéreo.

0: Ermita y Barrio Las Flores, gracias por estar con nosotros desde temprana hora en Sabana Estéreo 100.1. Nos encanta acompañarlos cada mañana con lo mejor de la música. Aquí su música favorita.
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El trabajo honrado cuesta, claro, cuesta, pero deja satisfacciones para todos los que salen temprano a buscar el sustento diario. Va este saludo de Sabana Estéreo 100.1 y que el día sea productivo y sin contratiempos. Bueno, aquí seguimos en FM y en línea.

Y un saludo muy especial para todos nuestros oyentes en Barrio Las Flores y Playa Blanca. Gracias por la sintonía. Sí, gracias por acompañarnos en esta hermosa mañana en Sabana Estéreo 100.1. Estamos aquí para hacer tu día más alegre con la mejor música, así como esta.

0: 7 de la mañana, 5 de la tarde.
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El jueves es un gran día para celebrar la vida. Desde Sabana Estéreo, les enviamos un saludo especial a quienes hoy jueves están de cumpleaños. Que sea un día lleno de mucha alegría, música y mucho amor. Por Sabana Estéreo, por supuesto.

A nuestros amigos en La Ermita y Playa Blanca, les mandamos un gran saludo de parte de todo el equipo de Sabana Estéreo 100.1. Gracias por sintonizarnos esta mañana. Y ahora vamos con otro éxito a través de Sabana Estéreo, la potente.

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3: No todos los días son fáciles, eso ya lo sabemos, pero hay que echarle ganas, porque quedarse quieto no ayuda. Hoy es otra oportunidad de hacer lo mejor que se pueda. Aquí seguimos, acompañándoles con buena música desde muy temprano a través de Sabana Stereo, en línea y por su frecuencia 100.1.

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0: 7 de la mañana con 32 minutos.
1: 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Feliz jueves, amigos de Sabana Estéreo. Ya casi llega el fin de semana, pero hoy es perfecto para disfrutar y celebrar. Si hoy es tu cumpleaños, esperamos que tengas un día espectacular, lleno de mucho amor y alegría. Aquí en Sabana Estéreo, lo celebramos con la mejor música. 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

donde estés, como estés, seguimos juntos a través de Sabana Estéreo. Ah, la mañana apenas empieza. Y aquí vamos acompañándoles con música. Y que el día nos rinda y que todo salga bien. Vamos con música.

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¡Qué chulada de mensajes están llegando! Soy Alberto de la Torre y ya estoy complaciendo a mi gente que escribe al 3190-2412. Gracias por hacer que este turno esté al 100. Sabana Estéreo, siempre contigo. ¡Complacemos!

0: Gracias, muchas gracias por escucharnos desde Playa Blanca hasta la Altea Belén. Sabana Estéreo 100.1 está contigo. Gracias por elegirnos en esta linda mañana para acompañarte en todo lo que haces. Aquí está más música en tu vida.
1: 8 de la mañana en punto.
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6: Es Sabana Estéreo. Buenos días Betén, buenos días familia. ¿Cómo amanecieron? ¿Con quién soñaron anoche? Me da tanto gusto saludarles a todos aquellos que están disfrutando de un cafecito todavía calientito y un desayuno delicioso. Mi saludo muy cordial a todos y todas ustedes. Bienvenidas, bienvenidos a mi corazón, que es el centro de mi universo, y a la frecuencia feliz y contenta, por supuesto, Sabana Estéreo 100.1 FM, que a partir de este momento y hasta en punto de las 12 musicalizaré como cada mañana toda tu música favorita. Y para eso, tú programas conmigo. ¿Qué te parece? Tú y yo, ¿sí? Juntos. ¡Ah! Eso me encanta más. ¿Qué tal, hermano? Buen día. Me gusta ese chalequito. Me gusta. ¿Cómo estás? Bienvenido. Buenos días, te ves muy bien. Hoy te cortaste el bigote, ¿ah? Por eso no te conocía. Bueno, mi compañero por acá, muchísimas gracias. Bien, te decía que puedes marcar el 3190-2412, 3190-2412. Ese es el enlace para que solicites tu canción y mandes tu saludo con un audio de voz. Porque tú eres algo esencial y especial en nuestras programaciones diarias de 8 de la mañana a 12 del mediodía. Alvarito Gutiérrez te saluda y te da la más cordial bienvenida a Sabana Estéreo 100.1 FM en esta super mañana.

La mañana sigue con Alvarito Gutiérrez en Sabana Estéreo. Si estás preparando el almuerzo o trabajando, nosotros te ponemos la música y la buena vibra.

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3: Así es, ahí estamos, a tu lado, online. Dile a tu novio, a tu primo, a tu sobrino, a tu tío, a tu papá, a tu novio, a tu esposo, que Sabana Estéreo está también online. 100.1 FM, claro, pide tu canción, manda tu saludo al 3190-2412, 3190-2412, y seguimos contigo esta mañana, acaparando y llenando tu corazón con música.

0: 99.1 FM, La Potente, sigue contigo esta mañana y yo soy Alvarito Gutiérrez, al mando y conduciendo hacia el mediodía contigo, llevándote la música que necesitas para seguir con tu vida. Y recuerda, no gastes tus fuerzas mentales con actividades de poca importancia y que te perjudican. Da fines elevados a tus acciones. Aquí está contigo, Sabana Estéreo 100.1.
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No, no, no, no. No, no, no, señor. La mañana continúa y avanza. Y Sabana Estéreo sigue contigo. Ya sea que estés en casa o en el trabajo o en camino, aquí estamos para acompañarte con buena música y buena vibra. Escúchanos en Sabana Estéreo 100.1 FM o también en línea, de donde estés. Si quieres saludar, pedir tu canción o mandar un mensaje, escríbenos al 3190-2412. 3190-2412. Escríbelo, anótalo. Seguimos juntos haciendo historia y haciendo más liviana tu mañana.

0: 8 de la mañana con 30 minutos.
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5: 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Seguimos a tu lado esta mañana. Sabana Estéreo 100.1 FM, también nos encuentras en línea. Escríbenos, escríbeme ya, escríbeme por favor. 3190-2412, 3190-2412, para atenderte con gusto y complacerte con tu música. Solo en Sabana Estéreo, desde Petén.

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Hilvanando pensamientos y conectando corazones para quienes siguen activos esta mañana. Aquí está tu amigo y compañero Alvarito Gutiérrez en Sabana Estéreo 100.1 FM. Desde casa, el trabajo o en el camino, también puedes escucharnos en línea. Manda tu saludo ahora mismo al 3190-2412. Hazlo ahora.

0: 9 de la mañana, 5 de la tarde.
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5: Seguimos trabajando, seguimos avanzando. Aquí está Alvarito Gutiérrez contigo a través de Sabana Estéreo 100.1 FM. Escúchanos en tu radio o en línea, estés donde estés y con quien estés. Escríbeme al 3190-2412, 3190-2412 y sigamos en la mañana disfrutando de nuestra música.

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0: 9 de la mañana con 31 minutos.
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Es Sabana Estéreo 100.1. Qué mañanas se disfrutan con Sabana Estéreo y con tu servidor y amigo Alvarito Gutiérrez, saludándote desde el fondo de mi corazoncito con mucho cariño y respeto, donde quiera que tú te encuentres. Gracias. Si estás preparando ese almuerzo delicioso o estás trabajando duro, nosotros te ponemos la música y la buena vibra. Felicidades en este día hermoso, escuchando Sabana Estéreo 100.1 FM.

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6: 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Estoy revisando tus mensajes porque la música sigue sonando a tu lado y penetrando en tu corazón en Sabana Estéreo 100.1 también. Por eso te decía que estoy revisando porque estoy en línea contigo en cualquier parte del mundo. Participa llamando al 3190-2412, 3190-2412 de Sabana Estéreo.
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1: Buenos días, Petén. Alvarito Gutiérrez está en Sabana Estéreo, acompañándote en esta mañana con la música que te hace sonreír mientras preparas el almuerzo o sigues con tu día. Vamos con todo.
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0: 10 de la mañana con un minuto.
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Muy bien. 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Solo en Sabana Estéreo, para todo el Petén y toda la familia que le encanta la buena música.

0: Super mañana con Sabana Stereo 100.1 FM y Alvarito Gutiérrez saludándote cada mañana. La música siempre llega donde estás. Sintonízate con nosotros o conéctate en línea y lleva la radio contigo. Así que marca y manda tu saludo o pide tu canción. 3190-2412. 3190-2412. Estás con Sabana Stereo esta mañana.
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linda es la vida y qué lindo es vivir a tu lado. Donde haya trabajo, hogar o camino, ahí está Sabana Estéreo 100.1 FM y también en línea. Mándanos tu mensaje esta mañana al 3190-2412. 3190-2412. Continuamos con más de tu música.

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1: 10 de la mañana con 32 minutos.
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4: Totalmente. Son distintas, todas son distintas. Las mañanas, aquí en el Petén, si estás trabajando, viajando o cuidando el hogar, no estás solo. Sabana Estéreo 100.1 FM te acompaña con...

música que anima y relaja. También puedes escucharnos en línea. Estés donde estés y con quien estés, déjanos tu mensaje al 3190-2412. 3190-2412 y sigue con nosotros.

0: 1 FM Mañanas Alegres, solo en Sabana Estéreo con tu amigo y servidor Alvarito Gutiérrez al aire, con la música perfecta para que cocines, uy, delicioso, para que trabajes duro y le pongas muchas ganas y te sientas al ritmo con nuestra música hasta el mediodía. Por supuesto, quiero recordarte algo muy importante: para que puedas triunfar en la vida hay dos peldaños de suma importancia. Están representados por dos verbos: amar y servir. Es lo que hacemos aquí en Sabana Estéreo 100.1, servir y amarte con todo el corazón. Gracias por esa sintonía.
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0: 11 de la mañana en punto.
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Buenos días, Petén. Alvarito Gutiérrez te trae lo mejor de Sabana Estéreo para que tu mañana sea más alegre mientras trabajas o preparas ese delicioso almuerzo. Aquí no paramos de sonar.

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0: Es tu música favorita solo en Sabana Estéreo 100.1 con Alvarito Gutiérrez en esta super mañana. Gracias por estar conmigo. Acompañarte es mi deleite. Gracias por recomendar Sabana Estéreo 100.1 en todo el Petén. Quiero recordarte algo muy importante. El minuto que estás viviendo ahora es el más importante de tu vida, donde quiera que te encuentres. Presta atención a lo que estás haciendo siempre. Felicidades para ti en esta super mañana, en sintonía con Sabana Estéreo 100.1 FM.
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Buenos días, familia. Qué gusto compartir esta mañana contigo. Soy Alvarito Gutiérrez, acompañándote hasta el mediodía en Sabana Estéreo 100.1 FM. Si estás en movimiento, conéctate en línea y no te pierdas la música. Mándanos tu mensaje al 3190-2412. 3190-2412 y sigue tu ritmo.

0: 11 de la mañana con 32 minutos.
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es Sabana Estéreo 100.1. Y aquí seguimos con la mejor música, por supuesto con tu amigo y servidor, Alvarito Gutiérrez, quien te acompaña mientras cocinas o trabajas. Sintonízate y disfruta siempre. Pero no olvides, ten fortaleza de ánimo para resistir a todos los embates y tempestades del camino. Estás con Sabana Estéreo 100.1 FM para el Petén.

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4: La mañana sigue y yo sigo contigo. Te acompaña Alvarito Gutiérrez. Buenos días en Sabana Estéreo 100.1 FM, la radio que está presente en tu día, en casa, en la oficina o en el camino. También puedes escucharnos en línea. Deja tu saludo 3190-2412. Esa es la conexión. 3190-2412 de Sabana Estéreo.

0: Es hora de seguir con la mejor música. Alvarito Gutiérrez en Sabana Estéreo 100.1. Contigo esta mañana mientras preparas el almuerzo o sigues con tu trabajo.
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Ok, ok. Síguenos acompañando tu jornada con música. Aquí con nosotros, Suma. Sintonízate 100.1 FM y escúchanos en línea. ¿Quieres participar? Escríbenos al 3190-2412. 3190-2412. Estoy aquí contigo y a tu lado.

0: 12 del mediodía, 5 de la tarde.
1: Cuando las cosas son bonitas y agradables, el tiempo vuela, se pasa pronto. Amigos y amigas del Petén, muchísimas gracias por esa sintonía que me han prestado durante 4 horas, donde ustedes y yo hemos programado la mejor música para pasarla súper, súper, súper bien aquí en el Petén. Se quedan en compañía de Sabana Estéreo 100.1 FM y, por supuesto, yo les agradezco la sintonía y, con el permiso de todos ustedes, yo paso a retirarme. Buen provecho, buenas tardes.
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Aquí no se necesita mucho, solo un saludo sincero y una buena melodía para seguir adelante.

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0: 12 del mediodía con 30 minutos.
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5: Había una casa donde la marimba se guardaba debajo de la cama. 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
2: Una de la tarde, con un minuto.
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1: Buenas tardes, bienvenidos a la primera emisión de Noti Noticias, las noticias que marquen el acontecer regional, nacional e internacional. Llegamos a ustedes con la fuerza de tres potentes medios de comunicación para Petén a través de Samara Estéreo, en el 100.1 para el departamento de Baja Verapaz a través de Salamá Estéreo en el 91.5 y en la región de Alta Verapaz a través del 96.7 de Estéreo Hits. Les recordamos que también puede seguirnos en línea a través del www.estereohits967.com y en Facebook búsquenos como Noti Noticias. Iniciamos presentándole los titulares para la presente emisión.
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2: Destruyen plantas de marihuana valoradas en 39 millones de quetzales en Petén.
1: Denuncian cobros municipales a vehículos de reparto en Cabón que encarecen productos.
2: Procuraduría investiga denuncias por eliminación de registros académicos en la USAC.
1: Festival Robina Jau 2026 inaugura su 58 edición con récord de 142 representativas.
2: Esta y otras noticias a través de la primera emisión de Noti Noticias por las estaciones que conforman Corporación Radial de Norte. Bienvenidos.

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1: Iniciamos con el contenido de la información. Hombre herido en accidente de tránsito. El día de ayer, la Asociación Nacional de Bomberos Municipales Departamentales de la Región Nororiente informó sobre la atención de emergencia brindada a un hombre que resultó con heridas en distintas partes del cuerpo, luego de verse involucrado en un accidente de tránsito en el municipio de San Juan Chamelco del departamento de Alta Verapaz.
2: La persona afectada fue identificada como Giovanni Popdiat, quien es el residente del barrio San Juan del municipio de San Juan Chamelco. De acuerdo con el reporte de los socorristas, el paciente no fue atendido directamente en el lugar del percance, sino vecinos y personas particulares lo auxiliaron y lo trasladaron por sus propios medios a bordo de un vehículo hacia la sede de la estación bomberil para pedir ayuda de inmediato.
1: Al momento de su llegada a la estación de elementos de bomberos municipales, los mismos brindaron la atención prehospitalaria y la asistencia necesaria para estabilizarle sus lesiones.
2: Posteriormente, a bordo de la unidad de ambulancia AD-120, los socorristas realizaron el traslado del herido hacia la clínica privada de la ciudad de Cobán, en un centro hospitalario privado. Esto en la cabecera departamental de Cobán, donde quedó ingresado en la sala de urgencias para recibir la atención de médicos especialistas.
1: Triple colisión deja dos heridos. El día de ayer, el medio de comunicación de la región nacional, con sede en Santa Cruz, Verapaz, informó sobre un aparatoso accidente de tránsito en el que se vieron involucrados tres vehículos en el kilómetro 197 de la ruta de las Verapaces, específicamente en el cruce hacia el municipio de Santa Cruz, Verapaz. De acuerdo con las imágenes captadas durante la noche en el lugar del percance, el impacto destruyó gran parte de la estructura de los tres automóviles en la escena. Se observó una camionetilla color rojo con severos daños en el frente y un automóvil compacto color blanco destruido casi por completo por la parte trasera y lateral, y un sedán oscuro que presentó fuertes golpes en la parte delantera.
2: Tras recibir la llamada de auxilio, socorristas de la 129 Compañía de Bomberos Voluntarios se desplazaron al sitio a bordo de la unidad de ambulancia 1352. Los paramédicos evaluaron a los afectados, brindando atención médica inicial a dos de los conductores involucrados y los trasladaron hacia un centro asistencial. Asimismo, se dio a conocer que el piloto del tercer vehículo se dio a la fuga antes del arribo de las fuerzas de seguridad y de los cuerpos de rescate.
1: El incidente provocó diversas opiniones entre la ciudadanía. Por un lado, pobladores y automovilistas señalaron que el cruce es sumamente peligroso por ser una vía nacional transitada, por la que sugirieron la evaluación de un paso a desnivel o la colocación de un semáforo para ordenar el paso vehicular.
2: Por otra parte, vecinos expresaron su indignación ante la imprudencia, el exceso de velocidad y la falta de responsabilidad de algunos conductores al volante, instando a manejar con prudencia para evitar percances que pongan en riesgo la vida de los transeúntes.
1: Y en más información, tres personas resultan heridas tras accidente. El día de ayer, la Asociación de Bomberos Municipales Departamentales de la Región Nororiente informó sobre un accidente de tránsito que dejó a tres personas heridas en el municipio de Santa María, Cabón.
2: De acuerdo con el informe bomberil y el relato por los propios afectados, el incidente se produjo en un tramo de tierra cuando el mototaxi rojo en el que se conducían quedó aparentemente sin frenos. Como consecuencia del fallo mecánico, el transporte de tres ruedas sufrió fuertes daños en el parabrisas delantero, el techo y la estructura lateral.
1: Al recibir la alerta, elementos de bomberos municipales departamentales acudieron al lugar a bordo de la unidad de emergencia RD-132. En la escena del percance, los socorristas brindaron atención prehospitalaria Sobre el terreno a tres pasajeros identificados como Angélica Chocán, de 62 años de edad, originaria de la región Pinares, quien presentaba una posible fractura en el tobillo izquierdo. Ramiro Mauricio Coical, de 39 años de edad, procedente del Progreso. Y Tuila, con posible fractura en la mano izquierda. Y Francisco Koch, de 41 años de edad, vecino de la aldea La Ceiba Transval, quien sufría heridas y raspones en la rodilla y la muñeca derecha.
2: Luego de estabilizar a las tres personas y vendar sus lesiones, los paramédicos los abordaron en la unidad de emergencia para trasladarlos hacia el centro de atención permanente del municipio, donde ingresaron para recibir la evaluación médica correspondiente.
1: Bueno, y bajo el lema Entrenados para Servir, la Jefatura de Reservas Militares del Departamento de Alta Verapaz ha estado siempre en apoyo, brindando sobre todo la ayuda humanitaria a familias damnificadas por las tormentas que pues se han visto afectados los san cristobalenses. Dentro de ello, pues el día de hoy platicamos con Coronel Ramírez Hitch, quien es el jefe de Reservas Militares.
3: San Cristóbal de Verapaz se vio afectada por una lluvia muy fuerte, en la cual un río que pasa casi en el centro del pueblo, de la población, pues se desbordó, y uno de los problemas es de que la población tira mucha basura dentro de los ríos. Entonces toda esta basura hizo tapones prácticamente en donde hay puentes, y eso provocó que el agua ya no fluyera y se fue para los lados, inundando las viviendas de los vecinos, ¿verdad? En la cual fueron, algunas se llenaron de lodo, agua y todo eso. Entonces el trabajo de los reservistas pues fue ir a ayudar a las personas a sacar sus bienes, limpiar su habitación y volver a ingresar sus bienes, ¿verdad? De tal forma de dejarlos ya en una situación ya de mejores condiciones a como quedaron después de la inundación que se dio al paso del agua por la comunidad.
1: Dentro del apoyo siempre se suman señoritas y jóvenes.
3: Exacto, en el apoyo ustedes pudieron ver en las redes sociales pues la mayor parte del grueso que fuimos, que éramos 30 elementos, un 70% eran señoritas, ¿verdad? Los que están prestas y dispuestas para apoyar. Lastimosamente ya no pudimos apoyar porque después de San Cristóbal se dio en Fray Bartolomé de las Casas, se dio en la ruta del Polo Chico, inundaciones, pero por las limitantes que tenemos de transporte, alimentación y alojamiento, pues ya no nos pudimos extender hasta esas comunidades de Fray Bartolomé de las Casas, que sí también sufrieron mucho daño. Pero digamos, en el caso de los municipios cercanos que sufran estos daños por parte de la lluvia, pues podemos llegar. Bueno, podemos llegar, y los reservistas están dispuestos para poder apoyar, que al final somos hermanos todos, y ellos incluso ahí llegaron señoritas que viven en San Cristóbal, que son de San Cristóbal y que están en reservas actualmente. Ellas se sumaron ahí en su municipio a esta labor. Lo que se hace aquí en las reservas militares, ¿verdad? No solo en Alta Verapaz, sino que de las 22 reservas militares que hay, pues cada uno tiene esa función, esa orden de poder reforestar. En lo que respecta a Alta Verapaz, ya llegamos al límite que nos había impuesto el mando, que eran 3.500 arbolitos. Hay una entidad que tiene todavía especies de árboles, entonces este mes vamos a ir a reconcentrar hacia acá esta jefatura 2.360 árboles, dentro de los cuales hay variedades, diferentes variedades, hay guayabo, hay pino, hay ciprés.
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2: Seguimos con más información a nivel nacional. Estamos a la 1:20 p.m. Motorista herido tras ser arrollado. Un accidente de tránsito se registró este día en la curva cercana al colegio Seccón sobre la calle Litoral del Lago en el barrio La Ermita, en el municipio de San Benito Petén.
3: De acuerdo con los reportes de vecinos del lugar, el conductor de un vehículo arrolló a un motociclista que transitaba por el sector. Tras provocar el impacto, el piloto del automóvil se dio a la fuga con rumbo desconocido, dejando a la víctima tendida sobre la cinta asfáltica.
2: Integrantes de los bomberos voluntarios acudieron de inmediato a la escena del percance, donde brindaron atención prehospitalaria a un hombre de quien se reveló la identidad debido a la gravedad de las lesiones. Los socorristas lo trasladaron hacia la emergencia del Hospital Regional del municipio de San Benito Petén.
3: El percance provocó diversas opiniones entre la población local, quienes señalan que los accidentes son recurrentes en ese punto debido a la imprudencia vehicular al incorporarse a la vía hacia la calle Los Plateros, conocida esta región. Vecinos manifestaron la necesidad urgente de instalar reductores de velocidad en la zona, así como evaluar un reordenamiento del sentido del tránsito para prevenir más colisiones. De igual manera, pobladores recordaron que en los alrededores existen cámaras de videovigilancia que podrían ser clave para identificar el vehículo y el conductor responsable.
2: Seguimos con más información de interés. Pobladores y transportistas bloquean la entrada a El Estor. Desde las primeras horas de este día se mantiene paralizado el tránsito en el ingreso al municipio de El Estor, esto en Izabal, sobre la ruta que conduce hacia Río Dulce, debido a una manifestación que ha bloqueado por completo el paso vehicular.
3: En el lugar, manifestantes y conductores de mototaxis han colocado ramas de árboles que han quedado y quemado neumáticos sobre la cinta asfáltica para impedir la circulación sobre esto. Según se observa en pancartas elaboradas por los manifestantes, la medida responde a la constante y al constante incremento en el precio del combustible. De esto lo hemos venido platicando, que se prevén manifestaciones. El alto costo de la energía eléctrica y la canasta básica, así como la profunda preocupación comunitaria ante recientes denuncias sobre presuntos intentos de secuestro en la localidad. Los inconformes afirman que no liberarán la vía hasta que la gobernadora departamental y autoridades competentes se apersonen para entablar el diálogo.
2: El bloqueo ha provocado severas complicaciones en el sector. Decenas de camiones de carga pesada, vehículos particulares, motocicletas, decimos, permanecen varados en la larga fila a lo largo de la carretera. Entre los más perjudicados se observa a estudiantes uniformados que no pudieron llegar a sus establecimientos educativos, así como a comerciantes e integrantes de la economía local.
3: El hecho ha generado un amplio debate e indignación entre los habitantes del Estor. Si bien diversos sectores coinciden en que el alza a los insumos y la inseguridad sobre los problemas reales, la mayoría de vecinos califica la medida de contraproducente. Ciudadanos señalan que cerrar la entrada del propio municipio únicamente castiga al trabajador local, interrumpe la educación de la niñez y pone en riesgo la salud al dificultar el paso de emergencias médicas. Diversos comentarios coinciden en que, de querer ejercer presión real hacia el gobierno, las manifestaciones deberían trasladarse a puntos estratégicos de paso nacional, como el cruce de La Ruidosa o frente a la sede institucional correspondiente.
2: Hasta el momento no se cuenta con un pronunciamiento oficial de las autoridades locales ni de la Policía Nacional Civil sobre el restablecimiento del paso por el sector, en este caso en el municipio de El Estor, Izabal.
3: Mototaxi es consumido por un incendio. Este día se reportó un voraz incendio que consumió en su totalidad un mototaxi en la calle del barrio Santa Cruz, ubicado en el municipio de La Libertad, Petén.
2: De acuerdo con imágenes grabadas por vecinos en el lugar del incidente, la unidad de transporte quedó envuelta en intensas llamas en plena vía pública, desprendiendo una densa columna de humo negro. En los videos se observa a varios transeúntes y curiosos presenciando el siniestro a una distancia prudente por temor a que el ataque o sobre todo el tanque de combustible pudiera explotar en el mismo lugar.
3: Aunque hasta el momento no existe un pronunciamiento oficial de las autoridades sobre el origen del fuego, el hecho generó diversas reacciones entre la población y varios ciudadanos señalaron que estos percances suelen ocurrir por fallas o cortocircuitos en el sistema eléctrico, provocando por la instalación excesiva de luces decorativas o equipos de sonido que sobrecargan el cableado sin la supervisión de un especialista. De igual manera, otros vecinos enfatizaron la importancia de realizar mantenimientos mecánicos, periódicos y contar con extintores o asistencia rápida para evitar la pérdida de vehículos.
2: Afortunadamente, tras el incidente, únicamente se registraron pérdidas materiales sin que se reportaran personas heridas ni víctimas que lamentar.
3: Bueno, y este día en lo que es la Escuela de Comercio se platicó con la licenciada Rocío Mesa de la Oficina de la Comunicación Social de la Dirección Departamental de Educación, quien informa que como parte de la política de ampliación de cobertura del Ministerio de Educación, se notificaron 255 nuevos nombramientos para docentes en el renglón presupuestario 011, lo que significa estabilidad laboral y atención para niños en comunidades lejanas.
4: La política de ampliación de cobertura del Ministerio de Educación. Hoy se han notificado 255 nombramientos para docentes en el renglón presupuestario 011. Esto pues significa estabilidad laboral para nuestros docentes y una esperanza para que los niños de comunidades lejanas del Ministerio de Educación de Alta Verapaz puedan ser atendidos lo más pronto posible. Quiero comentarle que los docentes van a tomar posesión el 3 de agosto y estos 255 nombramientos se suman a los más de 1,000 que ya se han entregado y también quiero anunciar de que dentro de aproximadamente 15 días estaremos notificando otros 250 nombramientos. Esto es para que los niños estén atendidos para paliar la demanda educativa.
2: Seguimos con más información a través de Noti Noticias por las estaciones que conforman Corporación Radial del Norte. Inauguran precisamente la 58ª edición, decimos, del Festival Folclórico Nacional, el evento Rabín Ajau, en el marco de la víspera de la Feria Patronal en honor a Santo Domingo de Guzmán y sobre todo en el municipio de San Cristóbal, Verapaz, en honor a San Cristóbal. Este jueves 23 de julio se dio oficialmente a conocer ya el inicio de este gran evento en su edición número 58, como repetimos, el Festival Folclórico Nacional Rabín Ajau 2026, reconociendo uno de los eventos, también la identidad de los pueblos originarios y sobre todo también las costumbres de nuestro país en Guatemala.
3: La jornada inaugural comenzó a las 9 de la mañana en el Parque Ecológico El Petencito, donde se celebró una solemne ceremonia maya bajo la invocación del Nahual 13 y símbolo de aliento de vida, la comunicación, la sabiduría y la conexión espiritual. Alrededor del altar ceremonial, rodeado por la vegetación del lugar, se elevó el fuego sagrado entre densa columna de humo e incienso, mientras decenas de representativas indígenas, ataviadas con su indumentaria tradicional, paños ceremoniales, tocados e insignias regionales, permitieron y permanecieron de rodillas sobre el césped. Durante la invocación, las participantes colocaron canastas con ofrendas rituales para elevar oración de gratitud al creador y formador Ukush Kaj Ukush Uleu, pidiendo la claridad, fortaleza y sabiduría para el desempeño de su representación. En este espacio sagrado destacó la participación de Ana María López Uk, quien expresó su compromiso con la preservación de la espiritualidad y la identidad cultural.
2: Esta edición marca un registro histórico con la inscripción oficial de 142 representativas acreditadas de diversos municipios y comunidades del país, destacando entre las delegaciones la presencia de 18 candidatas procedentes del departamento de Sololá. La actividad contó además con el ingreso ceremonial, de Mireili Chang Rabin Ajau 2025-2026, quien fue acompañada precisamente por su señora madre, iniciando las actividades de cierre de su año de reinado, dando paso al proceso de transición de la corona que distingue a la máxima representativa de la mujer, hija del rey en Guatemala.
3: Asimismo, dentro de las actividades, las candidatas y delegaciones se trasladaron al área urbana de San Cristóbal de Verapaz, donde posaron para la fotografía oficial en las escalinatas de la municipalidad, luciendo las diversas indumentarias de teñidos, huipiles, chachales y bordados que caracterizan a los pueblos de distintos pueblos mayas. Respecto al itinerario oficial para la próxima hora, el comité organizador confirmó que este jueves a las 16 horas se realizará el tradicional desfile que parte desde el Calvario hacia el Parque Central La Paz, concluyendo con la declaratoria de huéspedes distinguidas. Y para el día de mañana, viernes 24 de julio, a partir de las 8 de la mañana, se llevará a cabo la jornada de discursos en la tribuna Monja Blanca. La programación culminará el sábado 25 de julio en las instalaciones del Instituto Nacional de la Juventud de Alta Verapaz, iniciando a las 9 de la mañana con la develación del escenario para medios de comunicación y continuando a las 16 horas con la gran velada de elección y coronación de la nueva Rabina Hau, la hija del rey, para el periodo 2026-2027.
2: Con esta importante nota respecto al evento cultural Rabin Ajau, nosotros, como Noti Noticias, nos vamos a la siguiente pausa comercial para luego retornar con más información de interés.

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2: Estamos de vuelta con más información a través de Noti Noticias, y dentro de lo que son las denuncias públicas, pues el día de ayer se dio a conocer cobros municipales a vehículos de reparto. El día de ayer se informó sobre la inconformidad manifestada por un comerciante de la ciudad de Cobán debido a los cobros de la Municipalidad de Santa María Cabón por el ingreso de vehículos de reparto de productos a la localidad.
3: El afectado mostró un comprobante oficial emitido por la Tesorería Municipal por un valor de 50 quetzales bajo la justificación de ingreso de vehículo rutero. Según expuso el denunciante, este tipo de pagos perjudica a las personas que viajan constantemente a surtir de mercadería a las tiendas locales para ganarse el sustento diario en el municipio de Santa María Cabón.
2: La situación provocó un fuerte intercambio de opiniones entre los pobladores de la región. Por un lado, varios ciudadanos señalaron que este cobro dificulta la actividad comercial y perjudica directamente a la población local, ya que las empresas trasladan esos gastos al costo final de la mercadería, provocando un aumento en el precio de los alimentos y productos básicos. Asimismo, cuestionan si el dinero recaudado realmente se invierte en el arreglo de los accesos principales y el desarrollo del municipio.
3: Por otra parte, vecinos expresaron que las autoridades municipales cuentan con facultades legales para establecer normas de tránsito y tasas por el uso de vías públicas. Sobre todo cuentan o en cuanto a se trata de transporte de carga. Sin embargo, coincidieron en la necesidad de que la municipalidad transparente el uso de estos recursos y mantenga un diálogo abierto para no frenar la llegada de comerciantes y sobre todo los proveedores a la comunidad, en este caso en el municipio de Cabón.

0: Bueno, y siempre hemos dado a conocer que el grave deterioro del emblemático Puente San Vicente empieza a ser notorio. Según se informó sobre el evidente estado del deterioro en el que se encuentra el emblemático Puente San Vicente, ubicado en el municipio de Cobán como cabecera departamental, dentro de lo que se ha documentado a través de fotografías y videos, se capta en el lugar que se observa con claridad cómo el muro lateral del resguardo, construido de piedra y concreto, se está desmoronando gradualmente. Varios bloques de gran tamaño y restos de piedra se han desprendido por completo de la estructura principal, quedando acumulados directamente sobre el paso de malla metálica que utilizan los peatones para cruzar el río de forma segura. Esto es en relación al paso peatonal que existe aunado al Puente San Vicente. Esta situación se torna aún más riesgosa debido a que autobuses de transporte colectivo, vehículos particulares y motocicletas continúan transitando a muy corta distancia de la pared dañada y del tramo peatonal, a pesar de que la municipalidad pues ha instalado un marco para evitar que vehículos de gran tonelaje también pues pasen sobre el puente ya deteriorado, y esto pues ha creado diversos comentarios. Ante este problema, como lo decíamos, diversos vecinos del municipio han manifestado su indignación y preocupación por la falta de mantenimiento. Algunos pobladores advirtieron que las condiciones actuales del puente representan una amenaza constante para las personas que caminan por la zona, en especial para los niños y jóvenes que cruzan a diario para asistir a los diferentes centros educativos. Asimismo, parte de la ciudadanía señala que el daño se ha intensificado por los golpes de conductores de vehículos pesados y al pasar por el estrecho tramo, sumando a la falta de proyectos de reparación por parte de la alcaldía municipal. A esto, como bien se ha dado a conocer, existen protocolos, ya que el DIDAE pues no permite una reparación rápida debido a esos procesos burocráticos. Dentro de la gravedad de la infraestructura y al temor de que ocurra un derrumbe total que pueda dejar pérdidas humanas, decimos, miembros de la comunidad han solicitado públicamente la intervención de las autoridades locales y superiores para que se realice un diagnóstico de la estructura, se efectúe la reparación inmediata del muro y se resguarde la vida de los transeúntes. Y como Noticias, estamos abiertos a que pues el señor alcalde pueda cedernos una entrevista, tanto para darnos a conocer los protocolos a seguir en la reparación del puente San Vicente, que ya es un puente antañón, así como lo que hemos venido anunciando de que hace 2 días se completó ya lo que fueron los plazos para entregar oficialmente al 100% el nuevo puente de San Vicente.
1: Seguimos con más información a través de Noti Noticias. Estamos a 20 minutos de las 14 horas. Eliminan más de 78 mil plantas de marihuana. El día de ayer, la Subdirección General de Análisis de Información Antinarcótica de la Policía Nacional Civil informó sobre la localización y destrucción de un amplio cultivo ilícito de marihuana en zonas montañosas del departamento de Petén.
0: La intervención de las fuerzas de seguridad se llevó a cabo en terrenos boscosos y de difícil acceso aledaños al caserío Ixmucaní, ubicado en el municipio de Las Cruces. En el lugar, agentes antinarcóticos vestidos con uniformes tácticos negros desplegaron pues sus unidades a pie a lo largo de los extensos campos de tierra que se trabaja, donde procedieron a arrancar de forma manual largas filas de plantas verdes sembradas en surcos rectos sobre el terreno.
1: De acuerdo con el reporte solicitado, y es que, bueno, de la institución policial, en total se lograron extraer y destruir 78.128 matas de marihuana. Las autoridades antinarcóticas estiman que el valor comercial de esta plantación eliminada asciende a 39.064.000 quetzales, lo que significa un fuerte impacto económico a las estructuras dedicadas, decimos, a esta actividad.
0: Este operativo generó diversos comentarios entre la ciudadanía en plataformas digitales. Por un lado, algunos vecinos expresaron su respaldo a las acciones policiales para prevenir la distribución de sustancias ilegales o ilícitas, mientras que otros ciudadanos opinaron que las fuerzas de seguridad deberían dar prioridad al combate de los delitos violentos y la delincuencia común que afecta a las calles cotidianamente, además de cuestionar el procedimiento utilizado para contabilizar con precisión la cantidad de matas destruidas. Las autoridades antinarcóticas indicaron que continuarán con los patrullajes y reconocimientos en áreas rurales del país.
1: En otro reporte del día de ayer, la Policía Nacional Civil, a través de agentes de la Subdirección General de Análisis de Información Antinarcótica y en coordinación con fuerzas del Ejército de Guatemala, informó sobre la localización, erradicación e incineración de un masivo cultivo de hoja de coca en el departamento de Alta Verapaz.
0: El operativo se llevó a cabo en sectores boscosos y de difícil acceso en la aldea Secolay, jurisdicción del municipio de Fray Bartolomé de las Casas. De acuerdo con las imágenes del lugar, las fuerzas de seguridad tuvieron que internarse, decimos, en áreas selváticas y acceder por empinadas laderas rocosas para ubicar un total de 8 campos clandestinos.
1: En las fotografías compartidas por las autoridades se observa a los agentes antinarcóticos y elementos militares extrayendo manualmente las plantas verdes cargadas o cargando grandes manojos de ramas sobre sus hombros a través de los terrenos irregulares y apilándolos en el suelo. Posteriormente, el personal procedió a la quema controlada de los arbustos, generando densas columnas de humo blanco en medio de la vegetación para garantizar la destrucción total de la siembra.
0: Según los datos oficiales de la institución policial, los operativos permitieron la eliminación de más de 1.500.000 arbustos de hoja de coca, lo que representa un golpe financiero a las estructuras delictivas estimado en 38.872.000 quetzales.
1: Seguimos con más información. Retiran 2 armas ilegales y capturan a 2 hombres. El día de ayer, la Comisaría 62 de la Policía Nacional Civil de Petén informó sobre la captura de 2 personas y el decomiso de 2 armas de fuego en distintos procedimientos de revisión y control realizados en el departamento.
0: El primer operativo se llevó a cabo durante la inspección de una vivienda en la aldea Palestina, ubicada en el municipio

0: con el objetivo de prevenir más hechos de violencia en las comunidades del departamento de Petén.
1: Con esta información nos vamos a la última pausa comercial para luego retornar a través de Noti Noticias.
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2: ¿Cuándo merece un alcalde o un diputado ser reelecto? En toda la democracia, la reelección no debería de ser un premio a la popularidad, sino un reconocimiento al trabajo realizado.
3: Un alcalde o un diputado merece una nueva oportunidad únicamente cuando su gestión deja resultados visibles, medibles y útiles para la población. La confianza ciudadana se gana con hechos, no con promesas repetidas en cada campaña. Un buen alcalde no se distingue por inaugurar pequeñas obras o publicar constantemente en redes sociales. Se distingue por resolver los grandes problemas de su municipio. Agua potable de calidad, drenajes eficientes, calles bien planificadas, mercados modernos, ordenamiento vial, desarrollo económico y proyectos que permanezcan durante generaciones.
2: De igual manera, un diputado merece ser reelecto cuando legisla pensando en el país y en su departamento, cuando fiscaliza correctamente el uso de los recursos públicos, cuando gestiona proyectos importantes para su región y mantiene una comunicación permanente con quienes lo eligieron. No basta con asistir a sesiones o a aparecer en actividades públicas. La ciudadanía tiene derecho a conocer qué iniciativas presentó, qué recursos consiguió y qué beneficios concretos dejó para su pueblo.
3: Entonces surge una pregunta inevitable. ¿Por qué tantos buscan la reelección si aún existen tantas necesidades sin resolver? En muchos municipios y departamentos, los problemas siguen siendo los mismos de hace 20 o 30 años. El agua potable continúa siendo deficiente. Los drenajes colapsan en invierno. Los mercados son insuficientes. Las carreteras presentan deterioro.

0: Bueno, la infraestructura pública avanza lentamente. Frente a esa realidad, es natural que la población se pregunte si quienes aspiran a continuar en el cargo realmente han cumplido con la responsabilidad que ya se les confió.
1: La reelección debe ser consecuencia del desempeño, no un objetivo político. El voto no puede convertirse en un cheque en blanco. Cada ciudadano tiene el deber de evaluar con serenidad el trabajo realizado por sus autoridades antes de decidir si merecen continuar.
0: Porque al final las campañas duran pocos meses, pero las decisiones de los gobernantes afectan la vida de la población durante años. Guatemala necesita autoridades que aspiren a ser recordadas por las obras que transformaron comunidades, no por la cantidad de períodos que permanecieron en el poder. La mejor carta de presentación de un alcalde o de un diputado no es su discurso, es el legado que deja para las futuras generaciones.
1: Tenemos más información. El ingeniero Claudio López del Ministerio de Agricultura, Ganadería y Alimentación presenta los datos preliminares de daños agrícolas en municipios de la Franja Transversal del Norte, principalmente en el municipio de Fray Bartolomé de las Casas, San Fernando Chal y Santa María Cabón, además San Cristóbal Alta Verapaz.
2: Nosotros en el Ministerio de Agricultura pues estamos realizando inspecciones de daños a cultivos en las áreas afectadas por las lluvias presentadas las semanas anteriores. San Cristóbal, Verapaz, Fray Bartolomé de las Casas, Chaal, Cabón, estamos realizando inspecciones en daños a cultivos. Estas se realizan posteriormente al evento climático, de manera que podamos llevar a todos los técnicos a los lugares una vez despejados los accesos y poder evaluar el 100% de las áreas afectadas en cultivos agrícolas. Algunos datos preliminares les podríamos comentar que en Fray Bartolomé de las Casas se han realizado 25 inspecciones de campo con 565 familias afectadas, principalmente de cultivo maíz. La afectación ha sido inundación y la etapa en la que ha sido afectado el cultivo es una etapa de crecimiento, lo cual afecta a las cosechas.
3: Recientemente se va a conocer también que dentro de los planes que maneja el Ministerio de Agricultura se está apoyando con raciones alimenticias a las familias.
2: Este procedimiento se realiza posteriormente al levantamiento de daños a cultivos, debido a que pues se presentará seguramente en breve inseguridad alimentaria por esta situación. Entonces se hace una coordinación con la Secretaría de Seguridad Alimentaria y Nutricional, CESAN, en conjunto con las municipalidades. Los datos que nosotros reportamos se reportan en las actas. Estas actas se elevan por medio de expedientes hacia Visan, que serán los encargados de procurar la alimentación en los próximos meses. De acuerdo a nuestro plan institucional de respuesta PIR, nosotros debemos de actuar inmediatamente al evento climático. Se hacen las evaluaciones, se cuantifica y después de eso se hacen los trámites. Todos los trámites los realiza la municipalidad en conjunto con CESAN y MAGA, y hacer esa coordinación lo que nos permite es posteriormente tener un dato concreto de cuántas raciones se deben de entregar. Esto no es un asunto de gestión pública o algo que se pueda inaugurar como tal. Esto es una afectación hacia las familias, es solidaridad para las familias afectadas, lo cual indica de que al momento de entregar los alimentos nosotros lo hacemos porque es nuestra obligación, es nuestra función realizar. Así que no se debe politizar, no se debe de mucho menos tomar temas como por ejemplo de cobros por algunos aspectos.
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0: Liga Nacional aprueba pausas de hidratación por altas temperaturas. La Liga Nacional de Fútbol de Guatemala implementará pausas obligatorias de hidratación cuando las condiciones climáticas representen un riesgo para la salud de los jugadores. La medida se aplicará en partidos donde las temperaturas superen los 32 grados o exista una falta de sensación térmica por la humedad. Estas pausas permitirán que futbolistas, árbitros y cuerpos técnicos puedan hidratarse durante el encuentro, priorizando la salud de los protagonistas y siguiendo lineamientos que ya se utilizan en competiciones internacionales.
1: Seguimos con más información a través de Noti Noticias en el deporte. Eric y Uriel Barrondo quedan fuera de los Juegos Centroamericanos y del Caribe. El atletismo guatemalteco recibió una noticia inesperada luego de confirmarse que los hermanos Eric y Uriel Barrondo no participarán en los Juegos Centroamericanos y del Caribe Santo Domingo 2026. La decisión se produjo tras la cancelación de la prueba de maratón marcha de programa oficial de competencias, dejando sin posibilidad de competir a los destacados marchistas nacionales. La ausencia representa un duro golpe para la delegación guatemalteca, que pierde a dos de sus principales exponentes en esta disciplina.
0: Bueno, y bádminton guatemalteco inicia participación regional. La selección nacional de bádminton ya se encuentra lista para iniciar su participación en los Juegos Centroamericanos y del Caribe de Santo Domingo. El equipo competirá primero en la modalidad por equipos mixtos con el objetivo de avanzar a la siguiente fase del torneo. Los atletas guatemaltecos llegan con optimismo y esperan comenzar con resultados positivos para seguir colocando el nombre del país entre los protagonistas del deporte regional.
1: Tenemos más información siempre en el deporte, en el fútbol internacional. 16 entrenadores dejaron sus selecciones tras el Mundial. El reciente campeonato del mundo o el Mundial de fútbol también dejó importantes cambios en los banquillos de varias selecciones nacionales. Un total de 16 entrenadores finalizaron su ciclo por renuncias, destituciones o conclusión de contratos. Entre los nombres más destacados figuran Didier y sobre todo Marcelo Bielsa, Ronald Koeman, además Roberto Martínez. Estos movimientos reflejan cómo los resultados obtenidos durante el Mundial suelen marcar el futuro de los cuerpos técnicos en el fútbol internacional.
0: Bien, y siempre del deporte internacional, Italia conserva con Pep Guardiola para dirigir su selección. La Federación Italiana de Fútbol confirmó que mantiene conversaciones con el entrenador español Pep Guardiola para que asuma la dirección técnica de la selección nacional, aunque las negociaciones continúan. Los dirigentes aclararon que todavía no existe un acuerdo definitivo. Guardiola figura entre los principales candidatos para iniciar un nuevo proceso con Italia luego de la salida del anterior seleccionado tras no alcanzar los resultados esperados.
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1: Tenemos importante información. El analista climático Cleofas Kulajai del Instituto Nacional de Sismología, Vulcanología, Meteorología e Hidrología nos brinda la información climática para este día jueves 23 de julio del año 2026.
5: Desde el Centro del Monitoreo les presentamos las condiciones meteorológicas para este día jueves 23 de julio de 2026. En el siguiente mapa no se observa algún sistema meteorológico que afectaría directamente al territorio nacional. Sin embargo, se monitorea un área de inestabilidad en el Pacífico. Este área podría ingresar humedad al territorio nacional, por lo que para este día se pronostica que se presenten lluvias acompañadas de actividad eléctrica en horas de tarde o noche sobre las regiones del Pacífico, Boca Costa, así como algunos sectores del Caribe y Franja Travesal del Norte. En cuanto a las temperaturas máximas, para este día se espera que las temperaturas llegarían entre los 34 a 36 grados Celsius sobre las regiones del Norte, Caribe, Valles de Oriente, así como Pacífico y Boca Costa. En altiplano central, las temperaturas podrían alcanzar los 25 o 27 grados. Y en occidente, las temperaturas oscilarían entre los 23 a 25 grados Celsius. El sol salió a las 5 horas con 44 minutos y se ocultará a las 18 horas con 35 minutos. Para mayor información, les hacemos la invitación a que visite la página oficial de Insibume, así como nuestras redes sociales.

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2: 2:00 p.m. en punto.
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0: de la tarde con 30 minutos.
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0: de la tarde con un minuto.
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0: la tarde con 30 minutos.
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0: 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Cristian Calvo.
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0: 4 de la tarde con 2 minutos.
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1: 4 de la tarde con 31 minutos.
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1: 5 de la tarde con un minuto.
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1: Muy buenas tardes, esto es Noti Noticias, las noticias que marcan el acontecer regional, nacional e internacional. Llegamos a través de la potencia de tres medios de comunicación. Para Petén a través de Sabana Estéreo y 100.1, para Baja Verapaz a través de Salamá Estéreo 91.5, en Alta Verapaz a través de Estéreo Hits, para el mundo entero en línea a través del www.estereohits967.com y en Facebook búsquenos como Noti Noticias. Iniciamos con los titulares para la presente emisión. Bienvenidos.
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1: Pobladores y transportistas bloquean entrada a El Estor por alza de combustibles y exigen diálogo con gobernadora. Grave deterioro del emblemático puente San Vicente en Cobán preocupa a vecinos por riesgo de derrumbe. Capturan a hombre de 64 años por el delito de hurto en Salamá, Baja Verapaz. Ministerio de Energía atribuye alza de combustibles a conflicto en Oriente Medio. Precios superan los 40 quetzales por galón. Esta y otras noticias a través de la segunda emisión de Noti Noticias por las estaciones que conforman Corporación Radial del Norte.
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1: Iniciamos con el detalle de la información. Motorista herido tras ser arrollado. Un accidente de tránsito se registró este día en la curva cercana al colegio Seccón sobre la calle Litoral del Lago en el barrio La Ermita, en el municipio de San Benito Petén. De acuerdo con los reportes de vecinos del lugar, el conductor de un vehículo arrolló a un motociclista que transitaba por el sector. Tras provocar el impacto, el piloto del automóvil se dio a la fuga con rumbo desconocido, dejando a su víctima tendida sobre la cinta asfáltica. Integrantes de los bomberos voluntarios acudieron de inmediato a la escena del percance, donde brindaron atención prehospitalaria a un hombre quien no se reveló la identidad. Debido a la gravedad de las lesiones, los socorristas lo trasladaron hacia la emergencia del Hospital Regional del municipio de San Benito Petén. El percance provocó diversas opiniones entre la población local, quienes señalan que los accidentes son recurrentes en este punto debido a la imprudencia vehicular a incorporarse a la vía hacia la calle Los Plateros. Vecinos manifestaron la necesidad urgente de instalar reductores de velocidad en la zona, así como evaluar un reordenamiento del sentido de tránsito para prevenir más lesiones. De igual manera, pobladores recordaron que en los alrededores existen cámaras de videovigilancia que podrían ser clave para identificar el vehículo y al conductor responsable. Tenemos más información a través de Noti Noticias. Estamos en las 17 horas con 10 minutos. Pobladores y transportistas bloquean la entrada al municipio de El Estor en el departamento de Izabal. Este día, la Dirección General de Protección y Seguridad Vial Provial informó sobre la situación de las carreteras en el país, confirmando que en el kilómetro 316 de la ruta RN7 en jurisdicción del municipio del Estor se mantiene la suspensión total del paso vehicular en ambos sentidos. De acuerdo con los reportes de la zona, el bloqueo en el ingreso principal sobre la ruta que conduce hacia el municipio de Río Dulce comenzó a las 6:35 cuando un grupo de manifestantes y conductores de mototaxis atravesaron ramas de árboles y quemaron neumáticos sobre la cinta asfáltica para impedir la circulación de todo tipo de transporte. Según las pancartas mostradas en el lugar, la medida responde al constante incremento en el precio de los combustibles, el alto costo de la energía eléctrica y la canasta básica, así como la preocupación de la comunidad ante recientes denuncias sobre presupuestos o presuntos intentos de secuestro en el área. Los inconformes indicaron que no retirarán el bloqueo hasta que la gobernadora departamental y otras autoridades se presenten para entablar una mesa de diálogo.
2: Esta situación ha causado graves problemas de movilidad en el sector, dejando a decenas de camiones de carga pesada, vehículos particulares y motocicletas varados en largas filas. Entre los más afectados se encuentran estudiantes que no pudieron llegar a sus escuelas, así como comerciantes y trabajadores locales. Vecinos del municipio han expresado su malestar, señalando que la medida perjudica la economía del propio pueblo e interrumpe el paso de posibles emergencias médicas. Asimismo, en su actualización de las 16:24, Provial dio a conocer que el bloqueo que se registraba en el kilómetro 124.5 de la ruta al Atlántico, conocido como la CA9 Norte en Río Hondo, Zacapa, fue despejado por completo y a eso de las 16:22, porque la circulación en el sector ya se encontraba habilitada en ambos sentidos. Las autoridades recomiendan a los conductores mantener la precaución y comunicarse al número de teléfono 1520 ante cualquier emergencia en carretera.
1: Traemos más información a través de Noti Noticias. 17:12, mototaxi es consumido por un incendio. Este día se reportó un voraz incendio que consumió en su totalidad un mototaxi en las calles del barrio Santa Cruz, en el municipio de La Libertad de Petén.
2: De acuerdo con imágenes grabadas por vecinos en el lugar del incidente, las unidades de transporte quedó envuelta en intensas llamas en plena vía pública, desprendiendo una densa columna de humo negro. Y en los videos se observa a varios transeúntes y curiosos presenciando el siniestro a una distancia prudente por temor a que el tanque del combustible pudiera explotar.
1: Aunque hasta el momento no existe un pronunciamiento oficial de las autoridades sobre el origen del fuego, el hecho generó diversas reacciones entre la población. Varios ciudadanos señalaron que estos percances suelen ocurrir por fallas o cortocircuitos en el sistema eléctrico, provocados por la instalación excesiva de luces decorativas o equipos de sonido que sobrecargan el cableado sin la revisión de un especialista. De igual manera, otros vecinos enfatizaron la importancia de realizar mantenimientos mecánicos periódicos y de contar con extintores o asistencia rápida para evitar la pérdida total del vehículo.
2: Afortunadamente, tras el incidente únicamente se registraron pérdidas materiales sin que se reportaran personas heridas ni víctimas que lamentar.
1: Tenemos importante información. El coronel Ramírez Ich, jefe de reservas militares en Alta Verapaz, informó sobre el apoyo brindado recientemente a las familias afectadas por las inundaciones en el municipio de San Cristóbal, Alta Verapaz.
3: Ya es el proceso del invierno que ha ingresado las lluvias un poco más fuerte, pues San Cristóbal, Alta Verapaz se vio afectada por una lluvia muy fuerte, en la cual un río que pasa casi en el centro del pueblo, de la población, pues se desbordó, y uno de los problemas es de que la población tira mucha basura dentro de los ríos. Entonces toda esta basura hizo tapones prácticamente en donde hay puentes, y eso provocó que el agua ya no fluyera y se fue para los lados, inundando las viviendas de los vecinos, ¿verdad? En la cual fueron, algunas se llenaron de lodo, agua y todo eso. Entonces el trabajo de los reservistas pues, fue ir a ayudar a las personas a sacar sus bienes, limpiar su habitación y volver a ingresar sus bienes, ¿verdad? De tal forma de dejarlos ya en una situación ya de mejores condiciones a como quedaron después de la inundación que se dio al paso del agua por la comunidad.
4: Dentro del apoyo siempre se suman señoritas y jóvenes.
3: Exacto, en el apoyo ustedes pudieron ver en las redes sociales pues la mayor parte del grueso que fuimos, que éramos 30 elementos, un 70% eran señoritas, ¿verdad? Las que están prestas y dispuestas para apoyar. Lastimosamente ya no pudimos apoyar porque después de San Cristóbal se dio en Fray Bartolomé de las Casas, se dio en la ruta del Polo Chico, inundaciones, pero por las limitantes que tenemos de transporte, alimentación y alojamiento, pues ya no nos pudimos extender hasta esas comunidades de Fray Bartolomé de las Casas que sí también sufrieron mucho daño. Pero digamos, en el caso de los municipios cercanos que sufran estos daños por parte de la lluvia, pues podemos llegar. Podemos llegar y los reservistas están dispuestos para poder apoyar, que al final somos hermanos todos y ellos, incluso ahí llegaron señoritas que viven en San Cristóbal, que son de San Cristóbal y que están en reserva actualmente, ellas se sumaron ahí en su municipio a esta labor. Lo que se hace aquí en las reservas militares, ¿verdad? No solo en Alta Verapaz, sino que de las 22 reservas militares que hay, pues cada uno tiene esa función, esa orden de poder reforestar. En lo que respecta a Alta Verapaz, ya llegamos al límite que nos había impuesto el mando, que eran 3.500 arbolitos. Hay una entidad que tiene todavía especies de árboles, entonces este mes vamos a ir a reconcentrar hacia acá esta jefatura 2.360 árboles, dentro de los cuales hay variedades, diferentes variedades, hay guayabo, hay pino, hay ciprés.
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2: Estamos de vuelta con más información a través de Noti Noticias y queremos darle la bienvenida a cada una de las delegaciones que ya realizan el recorrido por las principales calles de la ciudad de Cobán. Así que si usted está próximo al Parque Central, recuerde que en estos momentos se está haciendo ya el homenaje, ya recibiéndolas como huésped distinguidas a cada una de las delegaciones y representativas de los diferentes municipios de nuestra patria Guatemala. El día de hoy se ha hecho esa caminata tradicional que se tiene desde la ermita de Santo Domingo de Guzmán, el día de hoy recorriendo lo que son las calles principales. Ya en estos momentos las candidatas se encuentran en lo que es el Parque Central, en donde se están realizando actos protocolarios y posteriormente ya designarlas como huéspedes distinguidas. Así que bienvenidas a cada una de las delegaciones y por supuesto a cada una de las candidatas con quienes tuvimos la oportunidad de poder compartir y ellas externar esa alegría con la que están participando y representando ya a cada uno de los municipios de los diferentes departamentos de nuestra querida patria Guatemala. Se encuentra encabezando la actividad, por supuesto, la actual Rabina Jau, que ya la tuvimos acá en cabina de Noti Noticias. Así que es una muestra de la cultura, de la tradición, de ese multicolor y esa pluriculturalidad de los pueblos originarios de nuestra querida patria Guatemala. El día de mañana ya se dividen más actividades, por de pronto es lo que les queremos dar a conocer como un avance informativo y por supuesto para usted que está transitando sobre el centro de la ciudad, buscar rutas alternas y con ello evitar pues lo que se está dando, congestionamientos, pero paciencia y sobre todo pues buscar las rutas que nos ayuden a llegar pronto a casa.
3: Tenemos más información a través de Noti Noticias. Estamos en las 17 horas con 20 minutos. Anuncia jornada gratuita de Papa Nicolau. Este día la Dirección Departamental de Redes Integradas de Servicios de Salud Petén, Área Sur Occidente, informó sobre la realización de una jornada gratuita de Papa Nicolau en el municipio de Sayaché, dirigida a las mujeres de la localidad con el propósito de cuidar su salud y prevenir enfermedades a tiempo. La actividad, decimos, se llevará a cabo el próximo miércoles 29 de julio de este año 2026 en las instalaciones del Centro de Salud del municipio de Sayaché, ubicado en el barrio El Porvenir. La atención se brindará en un horario de 8 a 2 de la tarde. Y sobre todo, un detalle importante es que los exámenes serán realizados por el personal de la clínica y de Santa Ana, y los resultados de las pruebas se estarán entregando a las pacientes ese mismo día a las 2 de la tarde.
2: Las autoridades de salud recordaron que el Papa Nicolau es una prueba sencilla y oportuna para la detección temprana de anomalías o cáncer en el cuello cervicouterino. Por ello, hacen un llamado a la población femenina para que asistan a esta jornada y compartan la información con familiares y amigas.
3: Tenemos más información. El Hospital Regional de Cobán informa asueto por feriado patronal. Este día el Hospital Regional de Cobán informó sobre el cierre de sus servicios con motivo del asueto por la feria patronal en honor a Santo Domingo de Guzmán. Y sobre todo con el objetivo de que los usuarios puedan organizar sus actividades y recibir una atención de salud oportuna.
2: De acuerdo con el aviso de la institución que pertenece al Ministerio de Salud Pública y Asistencia Social, la suspensión de actividades se llevará a cabo el martes 4 de agosto del año 2026. Debido a esta medida, la consulta externa, la unidad de atención integral y las áreas administrativas del centro médico permanecerán cerradas y no atenderán al público durante esta fecha. Las autoridades del hospital recomiendan a todas las personas que tengan una cita médica programada, decimos, para el martes 4 de agosto, que la reprogramen con anticipación para evitar inconvenientes y garantizar el seguimiento de su tratamiento.
3: Para realizar el cambio de fecha en la consulta externa, las personas pueden llamar al número telefónico 2509-6100 a la extensión 175 para las citas de la unidad de atención integral. Está disponible la extensión también 187 de la misma planta telefónica y el número de WhatsApp 31 35 57 68. Las instalaciones del hospital estarán, bueno, decimos, están ubicadas sobre la octava calle 1-24 de la zona 11 en Cobán, Alta Verapaz, y se mantiene disponible el correo electrónico hospitalcoban@mspas.gov.gt y la página también del hospital en el www.ministeriodesaludpublicayasistenciasocial.gov.gt.
2: Bueno, y este día se realizó una denuncia por cobros municipales a vehículos de reparto. El día de ayer se informó sobre la inconformidad manifestada por un comerciante de la ciudad de Cobán debido a los cobros de la Municipalidad de Santa María Cabón por el ingreso de vehículos de reparto de productos a la localidad. El afectado mostró un comprobante oficial emitido por la Tesorería Municipal por un valor de 50 quetzales, bajo la justificación de ingreso de vehículos fruteros. Según expuso el denunciante, este tipo de pagos perjudica a las personas que viajan constantemente a surtir de mercadería a las tiendas locales para ganarse el sustento diario.
3: La situación provocó un fuerte intercambio de opiniones entre los pobladores de la región. Por un lado, varios ciudadanos señalaron que este cobro dificulta la actividad comercial y perjudica directamente a la población local, ya que las empresas trasladan esos gastos al costo final de la mercadería, provocando un aumento en el precio de los alimentos y productos básicos. Asimismo, cuestionaron si el dinero recaudado realmente se invierte en el arreglo de los accesos principales y el desarrollo del municipio de Santa María Cabón.
2: Por otra parte, vecinos expresaron que las autoridades municipales cuentan con facultades legales para establecer normas de tránsito y tasas por el uso de vías públicas, sobre todo cuando se trata de transporte de carga. Sin embargo, coincidieron en la necesidad de que la municipalidad transparente el uso de estos recursos y mantenga un diálogo abierto para no frenar la llegada de comerciantes y proveedores a la comunidad.
3: Tenemos más información a través de Noti Noticias. Grave deterioro del emblemático puente San Vicente. El evidente estado del deterioro en el que se encuentra el emblemático puente San Vicente, ubicado en el municipio de Cobán, Alta Verapaz.
2: En fotografías captadas en el lugar se observan cómo con claridad el muro lateral de resguardo construido de piedra y concreto se está desmoronando gradualmente. Varios bloques de gran tamaño y restos de piedra se han desprendido por completo de la estructura principal, quedando acúmulos directamente sobre el paso de malla metálica que utilizan los peatones para cruzar el río de forma segura. Esta situación se torna aún más riesgosa debido a que autobuses de transporte colectivo, vehículos particulares y motocicletas continúan transitando a muy corta distancia de la pared dañada y del tramo peatonal.
3: Ante este problema, diversos vecinos del municipio han manifestado su indignación y preocupación por la falta de mantenimiento. Algunos pobladores advirtieron que las condiciones actuales del puente representan una amenaza constante para las personas que caminan por la zona, en especial para los niños y jóvenes que cruzan a diario para asistir a sus escuelas e institutos. Asimismo, parte de la ciudadanía señala que el daño se ha intensificado por los golpes de conductores de vehículos pesados al pasar por el estrecho tramo, sumando a la falta de proyectos de reparación por parte de la alcaldía municipal.
2: Y es que debido a la gravedad de la infraestructura y al temor de que ocurra un derrumbe total que puede dejar pérdidas humanas, miembros de la comunidad han solicitado públicamente la intervención de las autoridades locales y superiores para que se realice un diagnóstico de la estructura, se efectúe la reparación inmediata del muro y se resguarde la vida de los transeúntes.
3: Tenemos importante información con la licenciada Rocío Mesa de la Oficina de Comunicación Social de la Dirección Departamental de Educación de Alta Verapaz. Informa que como parte de la política de ampliación de cobertura del Ministerio de Educación, se notificaron 255 nuevos nombramientos para docentes en el renglón 011, lo que significa estabilidad laboral y atención para niños en comunidades lejanas.
4: Parte de la política de ampliación de cobertura del Ministerio de Educación. Hoy se han notificado 255 nombramientos para docentes en el renglón presupuestario 011. Esto pues significa estabilidad laboral para nuestros docentes y una esperanza para que los niños de comunidades lejanas del Ministerio de Educación de Alta Verapaz puedan ser atendidos lo más pronto posible. Quiero comentarle que los docentes van a tomar posesión el 3 de agosto y estos 255 nombramientos se suman a los más de 1,000 que ya se han entregado. Y también quiero anunciar de que dentro de aproximadamente 15 días estaremos notificando otros 250 nombramientos. Esto es para que los niños estén atendidos para paliar la demanda educativa.
3: Seguimos con más información a través de Noti Noticias. Estamos en las 17 horas con 29 minutos. Cortan servicio eléctrico a municipalidad. Este día se informó sobre la suspensión del suministro de energía eléctrica en 5 puntos a nombre de la municipalidad del municipio de Chiseca, Alta Verapaz, medida tomada por la empresa distribuidora debido a un atraso en los pagos que supera los 3 años.
2: Durante la mañana, personal técnico de la empresa Energuate subió a los postes del alumbrado público en distintos puntos del municipio para realizar el corte directo de las líneas eléctricas. El procedimiento se llevó a cabo en la presencia y resguardo de agentes de la Policía Nacional Civil para garantizar la seguridad en el área urbana y cerca de las instalaciones municipales.
3: La deuda acumulada por la comuna supera los 1.4 millones, registrando retrasos de entre 44 y 46 meses, según se indicó. La distribuidora envió varios avisos previos y buscó establecer mesas de diálogo con las autoridades locales para lograr una solución conjunta y evitar afectar a los vecinos.
2: Sin embargo, al no obtener respuestas ni acuerdos concretos, se procedió al corte del servicio, según lo establece la normativa vigente. La empresa remarcó que el pago de los consumos es indispensable para mantener la estabilidad del sistema eléctrico en beneficio de toda la población. Con esta información hacemos una pausa comercial. Enseguida retornamos con más información.
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2: Ya estamos de vuelta con más información. Eliminan más de 78 mil plantas de marihuana. El día de ayer, la Subdirección General de Análisis de Información Antinarcótica de la Policía Nacional Civil informó sobre la localización y destrucción de un amplio cultivo ilícito de marihuana en zonas montañosas del departamento de Petén.
3: La intervención de las fuerzas de seguridad se llevó a cabo en terrenos boscosos y de difícil acceso aledaños al caserío Ixmucaré, ubicado en el municipio de Las Cruces. En el lugar, agentes antinarcóticos vestidos con uniformes tácticos negros se desplegaron a pie a lo largo de extensos campos de tierra y sobre todo donde procedieron a arrancar de forma manual largas filas de plantas verdes sembradas en surcos rectos sobre el terreno.
2: De acuerdo con el reporte consolidado de la institución policial, en total se lograron extraer y destruir 78.128 matas de marihuana. Las autoridades antinarcóticas estiman que el valor comercial de la plantación eliminada asciende a 39.064.000 quetzales, lo que significa un fuerte impacto económico a las estructuras dedicadas a este tipo de actividades.
3: Este operativo generó diversos comentarios entre la ciudadanía en plataformas digitales. Por un lado, algunos vecinos expresaron su respaldo a las acciones policiales para prevenir la distribución de sustancias ilegales, mientras otros ciudadanos opinaron que las fuerzas de seguridad deberían dar prioridad al combate de los delitos violentos y la delincuencia común que afecta a las calles cotidianamente, además de cuestionar el procedimiento utilizado para contabilizar con precisión la cantidad de matas destruidas. Las autoridades antinarcóticas indicaron que continuarán con los patrullajes y reconocimientos, además en sectores del área rural del país.
2: Bueno, y siempre de los reportes que da a conocer la Policía Nacional Civil, queremos indicarles que el día de ayer, a través de agentes de la Subdirección General de Análisis de Información Antinarcótica y en coordinación con fuerzas del Ejército de Guatemala, informaron sobre la localización y erradicación, asimismo la incineración de un masivo cultivo de hoja de coca en el departamento de Alta Verapaz.
3: El operativo se llevó a cabo en sectores boscosos y de difícil acceso en la aldea Secolay, jurisdicción del municipio de Fray Bartolomé de las Casas. De acuerdo con las imágenes del lugar, las fuerzas de seguridad tuvieron que internarse en áreas selváticas y accesar por empinadas laderas rocosas para ubicar un total de 8 campos clandestinos.
2: En las fotografías compartidas por las autoridades se observa a los agentes antinarcóticos y elementos militares extrayendo manualmente las plantas verdes, cargando grandes manojos de ramas sobre sus hombros a través de los terrenos irregulares y apilados en el suelo. Posteriormente, el personal procedió a la quema controlada de los arbustos, generando densa columna de humo blanco en medio de la vegetación para garantizar la destrucción total de la siembra.
3: Según los datos oficiales de la institución policial, la operación permitió la eliminación de más de 1.500.000 arbustos de hoja de coca, lo que representa un golpe financiero a las estructuras delictivas, estimado en 38.872.000 quetzales.
2: 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Retiran dos armas ilegales y capturan a dos hombres. El día de ayer, la Comisaría 62 de la Policía Nacional Civil, con sede en el departamento de Petén, informó sobre la captura de dos personas y el decomiso de dos armas de fuego en distintos procedimientos de revisión y control realizados en el departamento.
3: El primer operativo se llevó a cabo durante la inspección a una vivienda en la aldea Palestina, ubicada en el municipio de Las Cruces. En el lugar, agentes de la policía, en coordinación con personal del Ministerio Público, detuvieron a un hombre de 60 años de edad, a quien le decomisaron una pistola, un cargador y 12 balas útiles, de las cuales no presentó la documentación que mostrara su tenencia legal.
2: Por otro lado, durante un trabajo de prevención y control de armas en el caserío La Torre, en el municipio de Sayache, integrantes del grupo de reserva de la policía interceptaron a un joven de 19 años de edad. Al momento de realizarle una revisión preventiva, los agentes descubrieron que llevaba una carabina equipada con un cargador y 14 cartuchos, sin contar con los permisos correspondientes.
3: Según las autoridades policiales, ambos hombres fueron trasladados hacia los juzgados correspondientes junto con los objetos decomisados, con el operativo o con el objetivo de prevenir daños y sobre todo más hechos de violencia en las comunidades del departamento de Petén.
2: Horas con 39 minutos capturan a sexagenario. Este día, la Comisaría 52 de la Policía Nacional Civil en el departamento de Baja Verapaz informó sobre la detención de un hombre de 64 años de edad, identificado como Rodolfo, quien era buscado por las autoridades debido a una orden de captura vigente por el delito de hurto.
3: La aprehensión fue realizada por agentes de la Delegación de la División Especializada en Investigación Criminal en la octava avenida de la Zona 2 en el barrio San José, en el municipio de Saramá. Durante las labores de investigación y verificación realizadas en el lugar, los agentes interceptaron al individuo y confirmaron que pesaba en su contra un requerimiento judicial.
2: La orden de detención fue emitida con fecha 5 de junio del presente año por un juez del juzgado pluripersonal de primera instancia penal, narcoactividad y delitos contra el ambiente del departamento de Baja Verapaz. Luego de concretarse su captura, el hombre fue trasladado e ingresado a la sede judicial correspondiente para que se le dé seguimiento a su proceso legal.
3: Tenemos importante información. El ingeniero Claudio López del Ministerio de Agricultura, Ganadería y Alimentación presenta los datos preliminares de daños agrícolas en los municipios de la Franja Transversal del Norte, principalmente Fray Bartolomé de las Casas, San Fernando Chaal, Santa María Cabón y San Cristóbal Alta Verapaz.
4: Nosotros en el Ministerio de Agricultura pues estamos realizando inspecciones de daños a cultivos en las áreas afectadas por las lluvias presentadas las semanas anteriores. San Cristóbal, Verapaz, Fray Bartolomé de las Casas, Chaal, Cabón, estamos realizando inspecciones en daños a cultivos. Estas se realizan posteriormente al evento climático, de manera que podamos llevar a todos los técnicos a los lugares una vez despejados los accesos y poder evaluar el 100% de las áreas afectadas en cultivos agrícolas. Algunos datos preliminares les podríamos comentar que en Fray Bartolomé de las Casas se han realizado 25 inspecciones de campo con 565 familias afectadas, principalmente de cultivo maíz. La afectación ha sido inundación y la etapa en la que ha sido afectado el cultivo es una etapa de crecimiento, lo cual afecta a las cosechas.
5: Recientemente se va a conocer también que dentro de los planes que maneja el Ministerio de Agricultura se está apoyando con raciones alimenticias a las familias.
4: Este procedimiento se realiza posteriormente al levantamiento de daños a cultivos, debido a que pues se presentará seguramente en breve inseguridad alimentaria por esta situación. Entonces se hace una coordinación con la Secretaría de Seguridad Alimentaria y Nutricional, CESAN, en conjunto con las municipalidades. Los datos que nosotros reportamos se reportan en las actas. Estas actas se elevan por medio de expedientes hacia Visan, que serán los encargados de procurar la alimentación en los próximos meses. De acuerdo a nuestro plan institucional de respuesta PIR, nosotros debemos de actuar inmediatamente al evento climático. Se hacen las evaluaciones, se cuantifica y después de eso se hacen los trámites. Todos los trámites los realiza la municipalidad en conjunto con CESAN y MAGA, y hacer esa coordinación lo que nos permite es posteriormente tener un dato concreto de cuántas raciones se deben de entregar. Esto no es un asunto de gestión pública o algo que se pueda inaugurar como tal. Esto es una afectación hacia las familias, es solidaridad para las familias afectadas, lo cual indica de que al momento de entregar los alimentos nosotros lo hacemos porque es nuestra obligación, es nuestra función realizar. Así que no se debe politizar, no se debe de mucho menos tomar temas como por ejemplo de cobros por algunos aspectos.
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2: Atribuyen alza de combustibles a conflicto internacional. El Ministerio de Energía y Minas emitió su reporte oficial de monitoreo correspondiente a 22 de julio del presente año, señalando que las variaciones registradas en los mercados internacionales derivados del petróleo impulsadas por el conflicto en Oriente Medio continúan motivando el incremento en los precios de los combustibles a nivel nacional.
3: Según el informe detallado por la cartera estatal para el área metropolitana, los precios promedio de venta en las estaciones de servicio han alcanzado cifras elevadas. En la modalidad de autoservicio, la gasolina superior se ubica en 41 quetzales con 7 centavos. La gasolina regular se cotiza en 40 quetzales con 7 centavos. Y el diésel alcanza los 42 quetzales con 26 centavos por galón. Por su parte, en la modalidad de servicio completo, los costos ascienden a 42 quetzales con 10 centavos para la gasolina superior, 41 quetzales con 8 centavos para la regular y 43 quetzales con 19 centavos para el diésel. Ante esta situación, el ministerio aseguró que mantiene un monitoreo constante del mercado con el fin de brindar información transparente y oportuna a los guatemaltecos.
2: La publicación oficial de estas cifras generó un profundo malestar y rechazo entre la ciudadanía. Diversos usuarios y conductores cuestionaron severamente que la labor de la institución gubernamental se limite únicamente a publicar tableros de precios e imágenes informativas, señalando que el ministerio actúa como un simple comunicador y no como un ente fiscalizador o regulador que proteja la economía de las familias guatemaltecas.
3: Entre las principales posturas expuestas por la población se remarca la evidente disparidad de precios con respecto a países vecinos como El Salvador, donde los combustibles cotizan entre 5 y 8 quetzales más baratos por galón. Asimismo, los guatemaltecos reclaman la asimetría del mercado local, donde los incrementos internacionales se trasladan de forma inmediata a los expendedores, mientras que las bajas en el precio del crudo tardan semanas o no se reflejan al consumidor.
2: Ante la escala de costos, diversos sectores proponen medidas concretas como la suspensión o eliminación del impuesto a la distribución de petróleo, la búsqueda de mecanismos directos de regulación para evitar sobreprecios en la cadena de la distribución o incluso el uso de medios de transporte alternativos como la bicicleta frente al impacto en el bolsillo familiar. Con esta información hacemos una pausa comercial. Enseguida retornamos con más información.
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2: Estamos de vuelta con más información a través de Noti Noticias. Seguimiento a denuncia por falta de registros académicos en la USAC. La Procuraduría de Derechos Humanos informó que está dando seguimiento a denuncias de estudiantes de la Universidad de San Carlos de Guatemala por la supuesta falta de registros académicos en el Departamento de Registro y Estadística. Delegados de la institución se presentaron al campus central de la zona 12 de la capital para acompañar a los afectados y verificar sus expedientes, luego de que varios alumnos señalaran públicamente sus historiales habrían sido eliminados como represalia por cuestionar a la actual administración universitaria.
3: Los denunciantes manifestaron que al solicitar información sobre sus estudios se les indicó que no existía ningún registro, lo que les impidió obtener documentos necesarios para continuar con sus trámites. La Procuraduría explicó que su intervención busca garantizar el derecho de petición de los estudiantes y que sus solicitudes sean atendidas de manera formal. Durante la diligencia, el jefe del Departamento de Registro y Estadística expresó las disposiciones de la unidad para revisar los casos y verificar la información correspondiente.
2: La institución agregó que la oficina universitaria notificará a los estudiantes afectados a través de sus medios de contacto para indicarles los pasos a seguir y brindar una pronta solución. Con este acompañamiento, la Procuraduría de los Derechos Humanos busca asegurar que los alumnos reciban respuestas claras y que se respeten sus derechos en medio de las denuncias que han generado preocupación dentro de la comunidad universitaria.
3: Y en más información a nivel nacional, el sistema penitenciario enfrenta una crisis estructural. Analistas y expertos en seguridad advirtieron que el sistema penitenciario de Guatemala atraviesa una crisis que se ha acumulado durante muchos años. Señalan que existe un déficit de personal técnico y de guardia, además de que en los últimos 15 años, no se han construido ningún centro carcelario nuevo. Pese al aumento de la población privada de libertad, también consideran urgente fortalecer los controles internos, mejorar la inteligencia penitenciaria y profesionalizar al personal para combatir la corrupción y recuperar el control de las cárceles del país.
2: Tenemos más información a través de Noti Noticias. Estamos a 8 minutos de las 18 horas. Recolectores impulsan planta de tratamiento de desechos. La gremial de recolectores de desechos sólidos presentó un proyecto para construir una planta de tratamiento de basura con una inversión que podría superar el $1,000,000. La iniciativa busca convertirse en una alternativa ante el próximo cierre del vertedero administrado por la AMSA, que actualmente recibe a los desechos de 32 municipios. De concretarse el proyecto, además de mejorar el manejo de los residuos, también generaría cientos de empleo y permitiría aprovechar materiales reciclables y producir energía a partir de los desechos sólidos.
3: Y el Congreso analiza un nuevo subsidio a los combustibles. La Comisión de Finanzas del Congreso solicitó al Ministerio de Energía y Minas presentar en un plazo de 72 horas una propuesta para establecer un nuevo subsidio a los combustibles. La medida surge luego del incremento en los precios y de las manifestaciones registradas en diferentes puntos del país. La intención es evaluar un apoyo económico focalizado que beneficia principalmente al transporte público y sectores productivos.

0: activos sin comprometer las finanzas del Estado.
1: Tenemos más información. Buscan dar continuidad al programa Rutas para el Desarrollo. Autoridades y especialistas consideran necesario convertir el programa Rutas para el Desarrollo en una iniciativa permanente para evitar que los trabajos se detengan con cada cambio de gobierno. El proyecto contempla mejorar miles de kilómetros de caminos rurales, especialmente en comunidades con mayor niveles de pobreza. Estas rutas son importantes porque permite trasladar productos agrícolas, facilitan el acceso a mercados y acercan servicios como educación, salud, agua y saneamiento. Sin embargo, también se advierte que bajo la ejecución presupuestaria y la falta de coordinación entre instituciones podrían atrasar los resultados. La propuesta es que el programa quede bajo una unidad ejecutora permanente con planificación técnica y continuidad para el desarrollo rural. No, para que el desarrollo rural no vuelva a comenzar desde cero cada 4 años.
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0: Y continuando con más información, Liga Nacional aprueba pausas de hidratación por altas temperaturas. La Liga Nacional de Fútbol de Guatemala implementará pausas obligatorias de hidratación cuando las condiciones climáticas representen un riesgo para la salud de los jugadores. La medida se aplicará en partidos donde las temperaturas superen los 32 grados o exista una alta sensación térmica por humedad. Estas pausas permitirán que futbolistas, árbitros y cuerpos técnicos puedan hidratarse durante el encuentro, priorizando la salud de los protagonistas y siguiendo lineamientos que ya se utilizan en competencias internacionales.
1: Siempre respecto al deporte, Eric y Uriel Barrondo quedan fuera de los Juegos Centroamericanos y del Caribe. El atletismo guatemalteco recibió una noticia inesperada luego de confirmarse de que los hermanos Eric y Uriel Barrondo no participarán en los Juegos Centroamericanos y del Caribe Santo Domingo 2026. La decisión se produjo tras la cancelación de la prueba de maratón marcha de programa oficial de competencias, dejando sin posibilidad de competir a los destacados marchistas nacionales. La ausencia representa un duro golpe para la delegación guatemalteca, que pierde a dos de sus principales exponentes en esta disciplina.

0: Bueno, y una de las situaciones que se ha venido dando dentro del sector educativo, fíjese que se están desarrollando los juegos magisteriales en la ciudad de Cobán. Sin embargo, se nos ha dado a conocer que varios establecimientos del sector urbano y sobre todo del casco urbano, como la Escuela Felipa Gómez, Salvador de Oliva, Ricardo Anderson, Víctor Chavarría, Josefa Jacinto, han estado siendo utilizados como albergues. Dentro de ello, se está cuestionando la situación de que recientemente los centros educativos y estudiantes retornaron del asueto oficial de medio año. Ahora se está dando esta pausa obligatoria e interrupción obligatoria utilizando los centros educativos como albergues para docentes que provienen de los diferentes municipios y que pues vienen a representar a sus centros educativos, a los municipios. No estamos en contra de que el docente practique el deporte, sin embargo, hay que buscar nuevas estrategias para no interrumpir el proceso académico de los niños. En relación a este tema, pues sabemos que ya están próximas las fiestas de feria patronal. Dentro de esto fue cuestionado el licenciado Haroldo Benjamín Herrera, director de la Escuela para Niñas Felipa Gómez, quien explica la situación que atraviesa el centro educativo debido a los juegos magisteriales. Escuchemos lo que él nos da a conocer.
1: La realidad de lo que está sucediendo, hablo a título de a la escuela que yo represento, que es la Escuela Felipa Gómez. La situación que se me dio desde semanas antes, cuando la directiva que dirige los juegos magisteriales asignaron a la escuela como un centro de albergue para que aquí pernoctaran docentes de algún municipio. Yo hice mi pronunciamiento en decirles de que la realidad es que me iba a interrumpir el proceso educativo, uno. Y lo otro, pues el argumento que presenté, que el establecimiento lastimosamente pues no cuenta con agua potable en abundancia. Aquí lo poco que juntamos es en toneles para, ahí sí que uso exclusivo de los sanitarios para que las niñas hagan sus necesidades. Y por lo consiguiente, pues que pues el proceso educativo se iba a cortar y nosotros acostumbramos a laborar, ¿verdad? Nuestra función aquí es trabajar, ¿verdad? Y prácticamente, a pesar de esas situaciones, están albergadas aquí en la escuela la delegación de Fray Bartolomé de las Casas con sus docentes que vinieron a jugar en las diferentes disciplinas. Gracias a Dios, casi tengo al 70% de maestros trabajando en las aulas que no están utilizadas como albergue, ¿verdad? Y más que tenía la gran responsabilidad de que estamos a poquitos días del desfile inaugural de la feria y teníamos que tener también a las niñas que pertenecen a la banda. Gracias a Dios no hemos faltado ni un día, desde el día lunes, hoy a día jueves, estamos trabajando con la banda, las compañeras están trabajando en sus aulas, estamos aprovechando el tiempo.
0: ¿Cómo recuperar ese tiempo perdido?
1: Cuando un docente se ausenta de su aula, ese tiempo nunca se recupera, ¿verdad? Eso es, el docente continúa con su trabajo y no es que lo vaya a recuperar. Se nos dio la sugerencia y la disponibilidad de la autoridad para decirle que trabajáramos a distancia con las niñas, lo cual yo le puedo dar una guía a una niña y imagínese ya solita en su casa sin explicación del docente. No, eso no se da, ¿verdad? Entonces recuperar el tiempo ya no se.
0: 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Con esto cerramos una edición más de Noti Noticias. Gracias por informarse con nosotros desde los departamentos de Petén, Baja Verapaz.
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4: 6 de la tarde en punto.
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2: Para que nos quedemos enredados, Facebook, Instagram, Twitter.